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1: Todo listo, todo dispuesto. El árbitro central del partido hace sonar el silbato. Dice que esto inicia. Arranca el partido, señoras y señores, en el Estadio Capo, entre el Emelec y el Mushugruna. La pelota ya está en movimiento, señor Edu Martínez. Rapidito pasamos con usted de corrido las alineaciones. ¿Cómo está alineado el equipo de Emelec y cómo está el Mushugruna?
2: ¿Qué tal, mi estimado Carlos? Muy buena noche, amiga, amigo oyente de Radio Sevi. El saludo cordial a todos y cada uno de ustedes. A ver, el equipo del Emelec va en el arco con Pedro Ortiz, camiseta número 12. Parte defensiva 80 para Orlando Herrera. Camiseta número 2 para el argentino Aníbal Iguizamón. Aníbal Iguizamón, camiseta número 2. 4 para Stalin Segura. Número 3 para Ignacio Guerrico, de nacionalidad argentina. Medio sector tenemos al número 10, el argentino Francisco Piccini, y el número 6 para el panameño Víctor Griffith. Tres hombres más adelante, por derecha 5 para Angelo Mina, camiseta número 8 para el uruguayo Gonzalo Napoli, y el 19 para el argentino Juan Ruiz, para dejar un solo hombre en punta, el argentino número 7, Luka Klimovic. Esa es la alineación del equipo del Emelec. Mientras por su lado, el representativo del Mushugruna va en el arco con Rodrigo Formento, el de nacionalidad uruguaya. Rodrigo Formento en el arco. Vamos con la parte defensiva. En la parte defensiva del representativo del Mushugruna tenemos al número 99, Jefferson Angulo. Número 4 para Ronnie Biojo. Número 50 para Jeremy Cusme. 33 para José Hernández. Medio sector 5 para Nicolás Dávila. 8 para Arnaldo Zambrano. Una línea de 3 más adelante. 7, Thompson Minda por derecha. Renato Ibarra en el centro con el número 30. 28 para Miguel Perea. Y el número 9 para Ronnie Carrillo. La alineación que pone el representativo del Mushugruna.
1: Muy bien, señoras y señores, el balón cuando intentaba llegar allá, el representativo de el Emelec, la pelota que rozan se va por la última raya a convertirse en un tiro de esquina.
2: El primero del partido, primero que corresponde al equipo del Emelec, allá va Piccini desde el costado derecho.
1: Bueno, se va a venir Piccini, el número 10 del equipo de el Emelec. Atención, va a levantar el centro. Allí buscan los hombres, el cabezazo dentro del área. Se viene apretado el primer palo. Va rechazando la gente del equipo de el Mushugruna. Balón que nuevamente vuelve a recuperar el Emelec en medio sector por parte de el jugador del dorsal número 80. Se trata de Herrera. Herrera impulsa la pelota. Se viene el Emelec. Nuevo disparo. Choca en un hombre del representativo del Mushugruna. Runa, pero antes de aquello dice el árbitro que había posición adelantada. Ya se cobra rápidamente por parte del equipo del Mushugruna, sin dirección. El balón llega tranquilamente a ser controlado por Pedro Ortiz. Allá se viene Ortiz, va tocando la pelota hacia el costado izquierdo. Desde atrás sale jugando con Stalin Segura, balón que regresa nuevamente para Ortiz. Tiene allá el jugador del equipo del Emelec sacando con pierna izquierda. El portero hoy está de zanahoria, color naranja, el portero Pedro Ortiz del equipo de el Emelec por su lado. En cambio, el portero Rodrigo Formento totalmente de verde. El equipo de Muchurruna utiliza su uniforme blanco y el Emelec su equipo, el azul eléctrico. Se viene allá el equipo de Muchurruna. Primer pase, cuidado, busca Carrillo y la pelota que llega segura para rozar con el botín. Tocar la pelota por la última raya, desviarle a un tiro de esquina.
2: El segundo del partido, primero que corresponde al equipo del Muchurruna, va a levantarse desde el costado izquierdo, va Ibarra para pegarle a la número 5.
1: Va a venirse el cobro, señoras y señores. Varios hombres de Muchurruna han subido a buscar el gol en la parte superior. Va a dar la orden el árbitro central del partido. Se viene pegándole con pierna derecha el balón que viene arriba. Intenta cabecear Jefferson Angulo. El balón que se va totalmente desarticulado. Se pierde por la última raya a convertirse en un saque de portería que corresponde al representativo del Emelec. Va a poner en movimiento Pedro Ortiz el fútbol que usted lo está disfrutando esta noche desde el Estadio Capuel. Campeonato de la Liga Pro Ecuavé 2026, fecha número 21. Emelec frente al Muchurruna. La pelota es del equipo eléctrico. El pase que se viene hacia la parte posterior jugando Ángelo Mina. Tiene el balón, viene depositando en el número 19 que intenta salir. Este es Ruiz. Ruiz, pelota que recupera bien el Ponchito. Salida por izquierda. A ver, se viene Miguel Perea. El pase es para Ibarra, que va con velocidad, llega al contacto con el balón, el centro, Ibarra hacia el otro extremo, pasa de largo la pelota, corre Thompson Minda, recupera el balón apretado hacia atrás, no puede contener Angulo. Ahora se va en contragolpe el representativo del Emelec. Salida rápida por parte del número 10, Pancho Piccini. Allá la tiene Piccini, entrega mal el balón, recupera el Ponchito con Ibarra en el medio sector. Ahora con pierna izquierda, abre hacia el costado derecho, para que por allí aparezca Miguel Perea, el número 28, Viene Miguel Perea, pisa la pelota, retrocede hacia la posición de Cusme, este sale jugando con Dávila, Nico Dávila, abre hacia la derecha, el equipo del Ponchito con un plantel totalmente ecuatoriano, todos los hombres, no, a excepción de Rodrigo Formento, que es uruguayo, el único extranjero en cancha de ahí, los 10 jugadores que están en campo son ecuatorianos. Por otro lado, el Emelec, a ver, tiene 1, 2, 3, 4, 5, 6, 7 jugadores extranjeros en el campo de juego. Allí la diferencia, señoras y señores. Ahora Lewisamón salía para rechazar el balón, desviar por la última raya. El saque de costado que ejecuta rápidamente el equipo del Ponchito. Sale jugando desde la parte de atrás con Ronnie Biojo. Es la nueva incorporación del equipo del Muchurruna. Biojo, balón que entrega para Cusme. Abre hacia el costado izquierdo para Hernández. Hernández impulsa la pelota arriba, corta, recupera el Emelec, el fútbol sale con Ruiz por el costado derecho, este retrocede para que desde la parte de atrás la juegue Leguizamón, tocando hacia el medio sector, para que ahora la tenga Griffith, el panameño. Allá se viene por el costado izquierdo, jugando con Guerrico, retrocede, aparece Segura, pelota que llega hacia los pies de Pedro Ortiz, abre hacia el otro extremo, ahora nuevamente la vuelve a tomar Guerrico, impulsa con pierna derecha, buscándole a Mina en la parte de arriba, viene el centro, la pelota está dentro del área del Ponchito, desde atrás intenta el zapatazo por parte del jugador Klimovich, roza en un hombre del equipo del Ponchito y la pelota se pierde por la última raya, convertirse en un nuevo tiro de esquina.
2: Tercero el partido, es el segundo para el equipo del Emelec. Va a levantar la pelota desde el costado izquierdo la gente del equipo de el Muchurruna.
1: Va a venirse, señoras y señores, el cobro. Allí se va alistando. ¿Quién es el que le va a pegar? Ibarra. No, más bien es el jugador 10 del equipo de el Emelec. Arriba, la pelota queda picando dentro del área. Finalmente va rechazando la gente del equipo del Muchurruna. Nuevamente se mete el balón. Hay hombre de Muchurruna que cae. Salida por parte de Thompson Minda por el costado derecho. A ver, ya la tiene Thompson. Va emprendiendo carrera. Le persigue. Recupera Griffith la pelota. El hombre de Emelec que se va al piso. Falta, dice el árbitro, el tiro libre que ya se lo mueve rápidamente, sale jugando o intenta salir jugando el representativo de el Mushuk Runa o el del Emelec en este momento, señoras y señores. Va adelantando el balón para que la juegue Klimovic, retrocede para que ahora la tome Napoli, el pase hacia la parte posterior, corta muy bien, recupera Ibarra, abre por el costado izquierdo, se viene Miguel Perea, en la pelota no la puede dominar, se le escapa, recupera nuevamente el equipo eléctrico, el balón que viene tocando en el medio sector por parte del jugador Napoli. ¿Hacia dónde va a enviar? Este retrocede un poco la pelota para que se juegue por el costado derecho. Por allí aparece Herrera, Orlando Herrera, adelanta la pelota arriba buscando Ángelo Mina, cuidado, trastabilla el defensa del equipo del Mushurruna, pero la pelota llega tranquilamente a las manos del portero Formento.
2: El partido está bastante movidito. En este caso el Emelec trata de hacer lo suyo, es el equipo local, es el equipo que está ejerciendo la localía, pero de alguna manera, señoras y señores, allí trata el representativo de el Mushurruna de salir, también tratar de contragolpear, buscar la posibilidad de hacer las cosas de mejor manera. Y por supuesto, eso le da la posibilidad al representativo de el Mushurruna atacar.
1: Allá se viene Mushurruna, cuidado, hay una mano dentro del área. ¿Qué dice el árbitro? Dice que no, cuando Thompson Minda allá generaba un remate. Nuevamente se va Ibarra, abre por izquierda con Miguel Perea, comienza a bailar, le persigue Herrera, va Perea, va levantando el centro, el balón que se va por atrás, y ahora hay saque de portería que corresponde al equipo del Mushurruna.
2: Sí, efectivamente, en la jugada anterior me queda la duda, parece que había una mano luego del remate de Thompson Minda cuando saca el zapatazo. A ver, ahí lo estamos viendo en pantalla, efectivamente hay una mano abierta. Todo se dice que depende de la interpretación del árbitro central del partido, pero aquí vea, ya si bien es cierto choca, para mí es tiro penal, pero no hubo ni llamado del VAR, tampoco hubo la cuestión de que el árbitro pueda señalar el tiro penal. Se comieron allí, señoras y señores, como que allí de alguna manera no actuaron los árbitros como debe ser.
1: Sí, señor, me quedo con la duda, algo vi en la reprise, en el monitor interno, para mí también hay mano, pero bueno, el árbitro considera, dice que no. Ahora hay una falta en contra de Klimovic que comete Ronnie Biojó. El tiro libre es para el representativo del Emelec, que va a poner en movimiento la pelota.
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2: Cabe recalcar que el árbitro central de este partido es Brian Loaiza, el asistente 1 Ricardo Valdivieso, Eddie Santiago Rivera es el línea número 2, cuarto árbitro Cristian Arizaga. El VAR está comandado por Jefferson Macías y el asistente es Hugo Blasio, allí las personas que están encargadas de la conducción de este partido.
1: Bueno, ya se nos quedó una, el señor Loaiza, al no pitar el penal, que para mí, acabo de reiterar o de nuevamente revisar la jugada, es penal, vea. Es penal, pero no sé cuál sea la interpretación del árbitro central del partido.
2: Que las camisetas pesan, señor Carlito Ceballos. Esta es la camiseta de Emelec y es algo imposible, difícil pitarle al equipo de Emelec el tiro penal. Entonces eso es lo que sucede. El señor Loaiza de pronto allí se hizo el de la vista gorda, el que no observó, el que no vio y más bien decidió no complicarse.
1: Bueno, señoras y señores, allá se viene pelota hacia la parte posterior, llega tranquilamente a la posición de Formento. Piccini pegaba de larga distancia el balón, sale por el costado derecho con Angulo, la tiene Angulo, retrocede nuevamente para Formento, allá tiene el portero, va tocando pierna izquierda hacia el medio sector para que aparezca Zambrano, la tiene Arnaldo Zambrano, el toque nuevamente allí cortito con Biojó, abre más hacia la derecha, ahora impulsa Angulo, pase largo hacia arriba para Thompson Minda, baja de pecho, dos hombres le persiguen, el balón que se viene hacia atrás, jugando nuevamente con Angulo, el toque hacia la mitad, aparece Ibarra, más a la izquierda, Hernández nuevamente vuelve a tocar con Ibarra tocando la pelota con Zambrano, Ibarra más hacia atrás, el balón para que desde allí la saque Cusme por izquierda, aparece Hernández, el toque con Arnaldo Zambrano, cada vez que va tocando el equipo de el Mushurruna, comienza a triangular la pelotita, el balón que viene siendo a favor del equipo del Mushurruna con Cusme, levanta pierna izquierda, pase profundo arriba, atención allí, intenta llegar Ibarra, le roba la pelota a Leguizamón, rechaza con pierna izquierda, se viene hacia arriba el pase de Angelo Mina, hay falta, carga sobre Angelo Mina, dice el árbitro central del partido, por lo tanto es un tiro libre que corresponde al equipo eléctrico.
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1: Allá se viene. Bien, allá se viene tocando la pelota por parte del equipo eléctrico, la pelota que viene hacia el medio sector, desde allí sale tocando el jugador Griffith, avanza Griffith, abre hacia el costado derecho para Leguizamón toca de primera, bajándola de pecho, allá está el señor Orlando Herrera, intenta el pase para Ángelo, corta Hernández, la pelota abandona el campo de juego, hay un saque lateral que corresponde al representativo del Emelec, sale jugando el equipo eléctrico nuevamente, se viene el centro dentro del área, rechaza, se defiende el equipo del Mushurruna, ahora salida rápida por el costado izquierdo, corre Ronnie Carrillo, dos atacan, tres, cuatro defienden, ahora nuevamente el pase, intenta ponerle a Miguel Perea, reclaman que había una falta, el árbitro dice que no, que se ponga de pie, que no sucede nada, nuevamente la pelota la toma Herrera, sale Herrera, tocando en el medio sector con el número 8, este es el jugador Napoli, abre más hacia la izquierda, tocando allí con el Rubio Ruiz, pelota que la tiene, nuevamente hacia la parte de atrás para que desde allí la juegue Napoli, retrocede jugándola con Stalin, segura, entrega para Klimovic, allá más bien este no es Klimovic, este es Leguizamón, allá Aníbal Leguizamón saca la pelota hacia el medio sector, toca y toca con segura, levanta con pierna izquierda, va cruzando hacia el otro extremo buscando la presencia de Angelo Mina, rechaza bien la pelota Hernández, coge Miguel Perea, choca el balón en la pierna de Angelo Mina, la pelota abandona el campo de juego a convertirse en un saque lateral. Mushurruna por el momento viene realizando el partido de buena manera, tocando la pelota, tratando de tenerle al Emelec fuera del área de peligro y buscando allí huecos, aberturas que deje la saga y el medio campo del equipo del Emelec para tratar de llegarle de alguna manera con peligro al arco que defiende el portero Pedro Ortiz. Hasta el momento Mushurruna realiza un partido muy ordenado de medio sector hacia atrás con un solo hombre que es Ronnie Carrillo en la parte de adelante para por ahí tratar de contragolpear. Viene el balón hacia atrás con Ronnie Biojó, abre hacia el costado derecho para que la juegue Angulo, Jefferson Angulo ahora se equivoca, entrega la pelota a un rival, Mina sale tocando por el costado izquierdo, se viene allí en peligro, el jugador Ruiz tiene la pelota para el representativo del Emelec, intenta levantar el centro, le persigue, intenta quitarle, Dávila, el balón llega para el jugador Mina, cuidado, se viene en contragolpe, largo arriba para que llegue por ahí Ruiz, bien corta la saga del equipo del Ponchito que se defiende, saca con todo la pelota el jugador Christopher Angulo, el balón que viene más hacia arriba, ahora sale en contragolpe con Ronnie Carrillo, se frena en el medio sector, abre hacia el otro extremo, quien le acompaña por allí es Hernández, se viene Hernández a gran velocidad, pelota que entrega para Miguel Perea, le pide Hernández, ahora decide mandar el centro, pelota que es rechazada. desde atrás por Leguizamón. Abandona la pelota el campo de juego. Hay un saque de costado que corresponde al representativo del Mushugruna. Se va a levantar desde el costado izquierdo. Balón que llega para Carrillo. Tiene Carrillo. Deja que dé la pelota a un bote. Y ahora choca o impacta la pelota en Herrera. Se pierde por la última raya. ¿O qué es lo que dice el árbitro central del partido? Porque el jugador de Emelec simplemente dice que salió por un costado. Sí, efectivamente, la pelota no abandonó por la última raya. Es un saque lateral que corresponde al Ponchito. Va Hernández a meter esa pelota en el área. Se viene el saque largo arriba. Cuidado, tiene Thompson Minda. Se resbala, insiste Thompson. Y la pelota que llega tranquilamente a las manos del portero Ortiz. Cuando disputaba la pelota con Leguizamón. Allá se viene ahora Emelec. Intenta salir en contragolpe. El balonazo largo hacia arriba. Buscaban por allí la presencia de Piscini. El corte de Mushugruna en tres cuartos de cancha. Recupera con Ibarra. Entregando para Arnaldo Zambrano. El número 8 del equipo del Ponchito. Tocando nuevamente con Ibarra. Se viene Ibarra, el zapatazo que se viene hacia la parte posterior. Allí sale tocando la gente del Mushugruna con Thompson Minda. Thompson Minda, el pase que se viene hacia la parte de atrás. Ahora la juega Arnaldo Zambrano. Este juega con Cusme. Cusme tocando la pelota para que por allí salga Biojo. Biojo desde el medio sector levanta pase largo, buscando la presencia de Miguel Perea por izquierda. La tiene Perea. Hernández retrocede, comienza a triangular nuevamente el Ponchito con Zambrano. Abre la pelota más hacia la derecha. Por allí aparece nuevamente Biojo. Este es Ronnie Biojo. Pelota que allá va metiendo en el medio sector para que la tome Zambrano. Este abre un poco hacia la izquierda para Cusme. Cusme más. El balón se viene hacia la posición de Hernández. Tiene que retroceder Hernández porque no le dan salida. El balón que la tiene Cusme. Ahora le cruza hacia el otro extremo. Cuidado, balón exigido. No puede contener Thompson Minda. Se le escapa la pelota. Se pierde a un saque de portería, que más bien un saque de costado que corresponde al representativo del Emelec. El que va a poner en movimiento es el número 3. Allí se viene para mover la pelota Ignacio Guerrico. El balón se viene totalmente hacia la parte de atrás para que vaya recogiendo Carlos, más bien este es Pedro Ortiz. La pelota de Leguizamón. Juega nuevamente con Ortiz, el portero Zanahoria. Ahí está, camina, saca con pierna derecha. El pase que se viene para el costado izquierdo con Piscini. Piscini gana la posición de la pelota, insiste Piscini, pero entrega mal el balón dividido. Pero hay una falta previa que señala o dictamina el árbitro central que había cometido el jugador Napoli del representativo de el Emelec. ¿Cuál es la falta? Sí, la falta es de Piscini, que hay jugada peligrosa, levantó la pierna. Bien, se va moviendo la pelotita entonces hacia la parte posterior. Pedro Ortiz nuevamente recupera, la tiene Ortiz, va a pegarle con pierna derecha. Allá Leguizamón sale tocando la número 5, el toque que viene hacia la parte posterior, largo arriba la pelota, intenta llegar Piscini, sale con todo para rechazar Biojo. La pelota recupera en el medio sector el equipo del Emelec, jugando con Ángelo Mina. Se viene Ángelo, toque, pase para que la juegue el número 19 Ruiz. Ya se viene la primera de Emelec. Pase para Piscini, sale muy bien Formento para cerrar. Cuando llegaba Klimovic, toca la pelota, se va por la última raya a un tiro de esquina.
2: Tercero el partido para el equipo del Emelec, cuarto en total.
1: Ataca el Emelec nuevamente, hay banderola arriba, Ángelo Mina se encontraba adelantado, todo queda nulitado y por supuesto se dictamina un tiro libre para el representativo del Emelec.
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1: Avanza el equipo de Melec, se viene nuevamente con peligro, sale Thompson Minda, llega al contacto con el balón para rozar y desviarle por un costado, ahí saque lateral que favorece al representativo del Melec, va a ponerse en movimiento señoras y señores con Ignacio Guerrico, impulsa la pelota, se viene para Klimovic, el balón manda atrás, saca con todo Thompson Minda, la pelota abandona el campo de juego a convertirse en un nuevo saque de costado que corresponde al equipo eléctrico, que comienza a tomar control del partido, comienza a dominar el partido, comienza a llegar con mayor intensidad hacia el arco que defiende la gente del Mushurruna. El equipo del MLE quiere abrir el marcador, quiere poner la primera, señoras y señores. Allá se viene tocando Piscini, el balón por derecha para que la juegue Herrera. Herrera nuevamente impulsa el balón que viene jugándose por el costado izquierdo y finalmente allá intentaba llegar Piscini, el balón abandona el campo de juego. Hay un saque lateral que corresponde a la representación del Mushurruna. Va a ser efectivo Hernández desde el costado izquierdo. Va a venir, va tomando viada, viene Hernández. Allá impulsa la pelota arriba, intenta llegar Miguel Perea. Ronnie Carrillo parece que tenía un empujón, el árbitro dice que continúe. La pelota tiene el representativo del Emelec. El pase desde atrás por parte de Guerrico por el lado izquierdo, corre. Allá llega el número 19, se trata del jugador Ruiz. Juan Ruiz levanta el centro, pelota que choca en la humanidad de Thompson Minda, nuevamente se pierde por la última raya a convertirse en un nuevo tiro de esquina.
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1: Es el tiro de esquina número 4 para el equipo del Emelec. Es primero, más bien quinto del partido, el que se va a producir por parte del representativo del Emelec.

0: Se viene hacia la posición de Pedro Ortiz, va sacando con pierna izquierda, abre hacia el costado derecho para que por allí juegue Orlando Herrera, el número 80 del equipo del Emelec. Herrera impulsa pierna derecha, pase largo hacia arriba, atención, busca a el jugador Angelo Mina, corta, va recogiendo Zambrano, sale tocando muy bien allí la pelota al equipo del Ponchito, el pase que se viene hacia tres cuartos de cancha arriba, Arnaldo Zambrano se va al piso, no hay falta, dice el árbitro, que continúe, tiene Piscini, por el lado derecho se viene centro a ras de piso de Taquito, intenta el pase, va defendiéndose el representativo de el Mushurruna con todo, aparece Ibarra para retomar la pelota en tres cuartos de cancha, a ver allá, intenta la salida, ahora el pase que se viene para que la juegue Nico Dávila, adelanta Carrillo, pelota que viene por izquierda para Hernández, quiere desbordar, mete la pierna Leguizamón, recupera la pelota, pasa para Angelo Mina, nuevamente ataca el Emelec, se viene por derecha con Piscini, el número 10, nuevo centro, la pelota queda picada. Cuidado, le obstruyen el pase, de todas maneras llega Ruiz, toca la pelota adentro, gol, gol de Emelec, gol de Juan Ruiz. Aparece luego de la habilitación de Piscini, no puede quitarle ángulo, estaba forcejeando y más pudo la potencia de Ruiz, que le roba la pelota para tocar con pierna derecha y vencer la resistencia de el portero Formento. La pelota que se va dentro y la hinchada del Emelec que se pone en pie para celebrar en la primera del partido. Emelec tiene 1, Mushurruna tiene 0, exactamente al minuto 27. Qué pena en esa jugada. Para mí parece que hay carga. A ver, quiero ver el reprise de la jugada. No hay falta, porque se mete de espalda el jugador Jefferson Angulo. Llega ya muy atrasado Jefferson. Más bien este es Angulo, Christopher Angulo. Quiere robar la pelota, quiere quitar, pero no puede, porque el jugador de Emelec viene con fuerza y él simplemente continúa con el flujo del juego. Y sí, lo que hace es tocar con la pierna derecha y poner la pelota adentro. De todas maneras, hay análisis, hay revisión del VAR. Está conversando el árbitro central, el señor Brian Loaiza, con la gente del VAR, porque bueno, en alguna instancia decíamos hay falta, pero en la jugada o en el reprise vimos que llega Angulo y se mete delante de el jugador del jugador del equipo del Emelec. Vamos a ver cuál es la decisión que se toma, si se mantiene el gol o si no, hay chequeo del VAR exactamente al minuto 29. Mientras tanto, vamos a aprovechar también para irnos a la parte de el puesto de publicidad en este momento, aquí a través de Sevi Radio y Give por Medios.
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0: Bueno, seguimos en el análisis del VAR, a ver cuál es la decisión que va a tomar el árbitro central. No sé si desde la parte superior ya se va a dictaminar si se ratifica el gol. Sí, ya señala el árbitro central Loaiza el gol, está señalando nuevamente la media cancha, lo reanudamos con gol, se ratifica el gol por parte del representativo de Emelec. Entonces seguimos 1 para Emelec, 0 para Mushurruna. Sí señor, arribamos al tiempo, 30 minutos ya en el primer tiempo, 30 minutos de resistencia ha tenido el equipo de Mushurruna y en una falla, señoras y señores, se va la estantería al piso, 1-0 va ganando el representativo de el Emelec en esta primera parte. Vamos a ver cómo reacciona la representación de el Mushurruna cuál es la manera, cómo va a reaccionar el plantel de El Ponchito. Señoras y señores, ahora nuevamente la pelota se viene jugando por parte del Mushurruna, se viene por derecha, Angulo viene tocando la

0: Pelota, Angulo va a levantar el centro, llega para Thompson Minda, aparece para rozar el defensa del equipo de Emelec y desviar la pelota por la última raya a convertirse en un tiro de esquina. Segundo tiro de esquina para el equipo del Muxurruna. Es el sexto del partido, va a levantarse desde el costado izquierdo, desde allí va a levantar el equipo del Ponchito. Va a venirse, señores, el movimiento de la pelota, el Muxurruna busca el gol de la igualdad, se viene el cobro, pelota que viene ceñida, arriba Leguizamón, choca en un hombre del Emelec y de rebote llega a las manos de Pedro Ortiz, que se acuesta, abraza la pelota, pone un poco de tranquilidad allí el hombre del equipo eléctrico. Ahora baja la pelota, va sacando con pierna izquierda el pase que se viene hacia la parte posterior, intenta ganar Klimovic, corre también allí Kuzme, tiene Kuzme, bien Kuzme para proteger, ganar posición de la pelota, el pase, pero no tiene dirección. Nuevamente se viene Emelec, Leguizamón, el pase por derecha con el jugador Mina, Ángelo Mina, ante la marca de Arnaldo Zambrano, el balón sale, dice que el que tocó fue el hombre de Muxurruna. El saque lateral o el saque de costado corresponde al representativo de el Emelec, va a poner en movimiento Emelec, se viene el número 80, Orlando Herrera es el que va a impulsar desde el costado derecho, indicaciones por parte del técnico del equipo del Emelec para que se vaya al ataque. Atención, señoras y señores, va a impulsarse esa pelota para que vaya dentro del área, va tomando viada, se viene el balón arriba, buscando la presencia de Klimovic, cuidado, viene la segunda, zapatazo de Víctor o de Francisco. Este era el número 8 del equipo eléctrico, Gonzalo Napoli, el que tomaba la pelota, quedaba descubierto frente con frente y permite que Formento pueda lucirse para tocar la pelota y desviarle por la última raya a un nuevo tiro de esquina. Quinto el partido para el equipo del Emelec, es el séptimo en total. Va a levantarse nuevamente Emelec buscando la segunda conquista. Va a venirse el cobro, señoras y señores. Se viene pelota dentro del área. ¿Quién saca? ¿Quién le pega? ¡Ay, ay, ay! Llegaba desde atrás nuevamente descubierto Griffith. Lamentablemente para el Emelec, este le pega mal y le bota las gradas, señor Edu. Se está quedando el equipo de Ponchito en cuanto a lo que es la parte defensiva. Se descuidan Segura, se descuidan Kuzme, Viojo, que no salen allí, se quedan sembrados. Y atrás recogía la pelota el hombre del equipo del Emelec favorablemente, como tú lo decías, le pega mal y manda a la grada, porque si le topaba bien, aunque allí tenía para acomodarse y pegarle muy bien el jugador Griffith, pero me parece que este no tiene buena pegada a la pelota y fue favorable para el equipo de Ponchito, porque caso contrario ya hubiésemos cantado la segunda. Hacia arriba, va rechazando Angulo, pelota que toma Ibarra en el medio sector, abre hacia el costado izquierdo, por allí llega Hernández, la pelota le pide Thompson Minda, hacia él llega Thompson Minda, pelota que viene tocando con Ibarra, pase profundo para Carrillo, a ver Carrillo, abre por izquierda Thompson Minda, ¿qué es lo que va a hacer? Allí se queda parado un rato Thompson Minda, la pelota entrega para Ibarra, Ibarra se va perfilando y ahora saca el remate de larga distancia que tranquilamente allá la puede controlar Pedro Ortiz. El balón queda allí bajo la posición del portero del equipo eléctrico.
1: Este es el tiempo de juego.
0: 35 minutos en el primer tiempo.
1: Este es el marcador.
0: Uno tiene el representativo del Emelec, 0 para el Muxurruna. 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El domingo estaremos desde el Estadio Bellavista junto al rodillo por esa reivindicación del plantel de técnico universitario, y lo propio estaremos con Macaray, el equipo del Ponchito. 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También la pelota está en posición del equipo eléctrico por parte del jugador número 10, Piscini, pase por derecha, tiene Herrera, Herrera corta muy bien, recupera, salida rápida por parte del jugador Thompson Minda para el equipo del Mucho Urruna, pelota para Ibarra, 4 atacan, 4 defienden, y ahora Ibarra se equivoca en generar el pase por derecha. Hay una entrada fuerte, hombre del Emelec que se va al piso, no hay falta. Nuevamente la tiene Thompson Minda, retrocede la pelota para que la juegue Zambrano. Arnaldo Zambrano, toque de primera, juega Ibarra, Zambrano, la pared, Zambrano. Ahora sí le robaron la pelota. Ángelo Mina viene a carrera, se va al piso, falta, dice el árbitro central. Le cruzaban la pierna y queda sobre el gramado Ángelo Mina. Hasta allí nomás llega el dominio de la pelota por parte de la gente del Mucho Runa. Para mí había una falta ya más fuerte que se dio una jugada anterior, Carrillo, entrada fuerte, por eso el hombre hasta ahora está ahí en el gramado, y luego el pie que lo pone en Ángelo Mina, que particularmente pues es la falta que el árbitro dictamina, y el tiro libre para el Emelec. 37 minutos, el tiempo avanza, 37 minutos, ya uno tiene el Emelec, 0 Mucho Urruna. Pase para Ángelo Mina, en el medio sector recupera la gente del equipo eléctrico con Piscini, se viene Piscini, pase Klimovic de taquito, balón atrás nuevamente para que tome control el número 10, Francisco Piscini, retrocede totalmente la pelota hacia la posición de Stalin, segura en el medio sector, este gira, balón atrás con Leguizamón, ahora Leguizamón se anima a irse hacia adelante, el pase nuevamente para Piscini, este retrocede, pierna derecha, entregando para que la juegue Herrera. La tiene Herrera, pisa la pelota, ya Emelec más tranquilo, tiene un gol a su favor, retrocede el balón para Carlos Ortiz, para Pedro Ortiz, el portero del representativo de el Emelec que juega con el dorsal número 12. Pedro Ortiz comienza a pisar la pelotita, sigue retrocediendo, no tiene con quién salir jugando Pedro Ortiz, a ver, ¿con quién juego? Dice, observa a la derecha, no hay con quién, observa a la izquierda, no hay con nadie, ahora busca arriba, intentaba salir jugando con Klimovic, sale al rechazo el jugador Hernández, pase hacia el medio sector con Piscini, allá la tiene el número 10 del representativo del Emelec, tocando Francisco Piscini, hacia atrás para Segura, aparece Segura, va a pegarle con pierna izquierda. El balón abre para que la juegue ahora el jugador Aníbal Leguizamón, tocando nuevamente en el medio sector con Griffith intenta el pase, tiene que retroceder, se viene Griffith, a ver, cuidado, se complica Griffith, retrocede la pelota para Ortiz, el balón nuevamente tiene el portero del equipo del Emelec, dice vamos hacia adelante, tienen que animarse, le vemos molesto al portero del equipo eléctrico, pase largo hacia arriba, corta Usme, la pelota que vuelve a recuperar Klimovic para el equipo del Emelec, toca Napoli, el pase por izquierda, cuidado, se viene en contragolpe el equipo eléctrico con Piscini, corta muy bien, allá Biojó para recuperar la pelota, envía hacia el medio sector, salida rápida por parte de
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Bien, por ahí creo que estamos, compañeros, estamos ya al aire. Muchas gracias. Hay un nuevo tiro de esquina, señoras y señores. Sexto tiro de esquina para el equipo eléctrico. Es el noveno del partido. Ahora nuevo tiro de esquina. Es el séptimo para el equipo de Melec. Décimo el partido. La pelota viene al área, intentaba llegar desde atrás, aparecía el número 4, Stalin Segura. El balón que viene siendo recuperado ahora por el representativo del Club Sport Emelec. Hay hombre del Emelec que se va al piso, hay falta, dice el árbitro. No quiere complicarse el árbitro central del partido, que simplemente levanta sus brazos, señala la mitad del campo de juego para decir que esto ha llegado a su parte final. Termina. Los primeros 45 minutos, señoras y señores, en el Estadio Capuel de la ciudad de Guayaquil. Marcador por el momento a favor del equipo del Emelec. Uno tiene el Emelec, cero el representativo del Muxurruna. Nos vamos así al descanso, señoras y señores. Vamos a irnos primero con la voz comercial y luego ya estaremos con el comentario de lo que ha sido estos primeros 45 minutos en el que el equipo del Muxurruna cae por un gol a cero en la primera parte. 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

0: mucho la forma de trabajar, que incluso venían nuevos técnicos, nuevos preparadores físicos, nuevos preparadores de arqueros, mucha gente nueva que iba a trabajar de una forma diferente, tal vez más, no diría que ni mejor ni peor a la que había antes, pero que hasta ahora ha funcionado mucho más, porque vemos un Emelec diferente, un Emelec que ha sacado bastantes partidos, bastantes puntos, que hasta antes del desastre que pasó en la fecha anterior contra Independiente del Valle, ese 6-1, venía con 7 partidos invictos, sacando, bueno, en Copa Ecuador también, porque lo lleva y pierde en penales, había sido un empate, aquí vemos la que se perdió Luka Klimovic, que es un delantero más acompañante, que es un delantero no goleador, que le cuesta la definición, que tiene uno por partido y que normalmente está fallando esa uno por partido, pero que si le pones a un 9 más de área, que vendría a ser el tanque Neris, pero que le fue como le fue y por eso lo han cedido para ver si recupera confianza, que en vez del tanque Neris yo le digo el tanque vacío Neris, porque no te pivotea una el chico, si le pones un 9, tipo por ejemplo Pipa Benedetto, a Luka Klimovic te hace desastre, porque a lo que baja, a lo que pivotea, genera juego, es fantástico el chico, ahora en el momento de definir le cuesta. No es un 9 goleador, es un 9 más de salir y de tocar al área. El que es el 9 de área y 9 goleador lo tiene Cuenca, que es Matías Klimovic, que está seguido en Deportivo Cuenca, que es el hermano justamente de Luka. Bueno, un Muchurruna que le ha costado mucho el crear situaciones, que cuando van a la contra es donde más daño hacen, pero que van con tan pocos jugadores, que viajan con tan pocos jugadores que les cuesta su asociación, y al final cuando van a la línea de fondo o cuando ya están en los metros finales para hacer un 2 contra 1, no tienen compañeros con los cuales asociarse. Entonces esas contras se ven desperdiciadas. Y cuando van hacia un bloque bajo de Emelec, porque sostienen la pelota y logran viajar todos juntos en un bloque compacto, que lo hicieron 2 o 3 veces, no lo hicieron más, el cuadro de Muchurruna, les cuesta, porque en cambio Emelec ya está bien posicionado y le cuesta abrir esos huecos. Un Muchurruna que veo que tenga pocas oportunidades de gol, claras, tal vez tendrá una en todo el partido, porque en el primer tiempo no tuvo y no creo que cree muchas más en el segundo, y un Emelec que va a tener que comenzar a convertir, porque si sigue 1-0 en esa, tal vez una que tenga aislada Muchurruna, te la puede empatar, Jorge.
1: Y bueno, con el resumen del primer tiempo, la verdad que para bastante analizar lo que fue el rendimiento de Emelec en estos primeros 45 minutos, un desenlace donde lo tiene ganando 1-0 los primeros 45 minutos, sin decir que es injusto, porque no creo que el resultado sea injusto hasta lo que va en el partido, porque Emelec fue el equipo que más propuso, Emelec fue el equipo que más opciones tuvo, Emelec fue el equipo que más opciones realmente claras estuvo en el partido, la de Napoli, la del propio Klimovic, Ruiz Gómez cuando terminó marcando ese primer tanto dentro del compromiso. Emelec generó, Emelec tuvo opciones para poder irse ganando el primer tiempo, pero yo creo que el verdadero problema de este Emelec es que no se encuentra todavía para poder decir es un equipo muy sólido en la mitad de la cancha, no tiene problemas para generar, es un equipo muy ordenado. Yo vi mucho desorden en la cancha, no solo por Emelec, sino también por el propio Muchurruna. Son dos equipos que se desordenaron tan fácil que comenzó ese ida y vuelta, que obviamente al público le gusta, a las personas que se sienten a ver fútbol, lo ve entretenido porque ataca un lado, ataca el otro, recibe de un lado, recibe del otro. Pero en el tema netamente táctico, en el tema en el cual me imagino yo el técnico trabaja para no sufrir, para controlar, para estar mejor posicionado en el terreno de juego, Emelec tuvo momentos donde si no fuera por esos buenos momentos individuales, como por ejemplo el cierre oportuno de Guizamón, el cierre oportuno de Segura, la buena cobertura que creo yo que está comenzando a trabajar lateral por izquierda Guerrico, Emelec hubiera sufrido mucho más, porque esa mitad de la cancha sigue sin ser lo suficientemente sólida como para decir Emelec puede descansar en esa mitad de la cancha, porque yo sigo viendo problemas en Griffith, yo sigo viendo problemas en desorden, por ejemplo, de Ángelo Mina, sin decir que es un mal jugador, porque yo no creo que decir desordenado signifique que seas malo. Yo creo que desordenado es que quiere hacer tanto, quiere cubrir tanto, que a veces termina desacomodando esa mitad de la cancha porque él va por la derecha, va por izquierda, ataca el espacio, retrocede, quiere hacer todo al mismo tiempo, pero al tratar de hacer todo termina de desubicar a sus compañeros, y yo creo que es lo que termina pasando en Emelec como para cerrar un buen primer tiempo. Yo creo que vimos cosas positivas, como por ejemplo el buen nivel de Ruiz Gómez, que sigue levantándolo, creo yo que le ha hecho bien el ingreso de Nasuti, le ha hecho bien el ingreso del profesor Figueroa para mejorar la condición física, el buen trabajo que está haciendo Piccini, y ojalá lo pueda mantener a lo más largo en este partido, porque ¿qué ha sido Piccini? Un jugador de chispazos y que te dura hasta el minuto 60. Si ese Piccini puede mantener el nivel hasta el minuto 70, pero un buen nivel, no solo chispazos, que lo pueda mantener, lo pueda hacer regular, yo creo que Melec puede encontrar en él un gran jugador y que lo pueda aprovechar tranquilamente en los demás partidos del campeonato. Y otro es Napoli. Yo sí creo que Napoli encontró socio, encontró la ubicación y sobre todo encontró esa confianza que él necesitaba en Melec. No es el Napoli de otros partidos, que tú lo veías dudoso, que no quería ir hacia adelante, que daba pases hacia atrás, que terminaba perdiendo esos choques cuando tenía que ir a la disputa de la pelota. Hoy sí veo un Napoli mejor preparado físicamente, hoy veo un Napoli que tiene más confianza para ir hacia adelante, para tener el pase a favor de delantero, y sobre todo que remata, que tiene presencia. Ese remate que tuvo dentro del área, que la termina sacando Formento, estuvo a nada de ser un golazo por parte de Napoli. ¿Qué debería mejorar Emelec en la segunda parte? Sobre todo la definición. Emelec no puede mantener tanto tiempo este 1-0 porque todavía no te da la garantía de decir este Emelec defiende bien y puede mantener el resultado. Emelec tiene que ir a buscar el segundo gol. Emelec tiene que ir a ser un equipo que convierta, que presione, que moleste y que sobre todo no falle tanto a cara al arco. Yo no quiero matar a Klimovic porque me parece un buen delantero. Me parece un delantero sacrificado, que corre, que lucha. Me parece bastante a lo que era Castelli, pero con un poco más de noción y mejor preparación física, obviamente. Klimovic no se lesiona tan fácilmente. Pero lo que voy es ese delantero que sabes que la lucha, sabes que la pelea, sabes que va a ser muy difícil que baje los brazos para no seguir peleando, porque es un jugador que tiene un hambre de victoria y eso se nota en la cancha. Pero todo eso positivo mayoritariamente termina borrado cuando terminas comiéndote los goles que te comes dentro de los partidos como Klimovic. Esa jugada que es Angelo Mina, Ruiz Gómez, Klimovic, no puede fallar. No puede fallar un mano a mano en tu estadio cuando los minutos están apretados, cuando todavía no tienes nada certero en el partido, tienes que convertir de cualquier manera y Klimovic falló. Es decir, el segundo tiempo de Melec tiene que crear, el segundo tiempo de Melec tiene que generar más, pero sobre todo convertir. La pregunta del hincha y la pregunta que estoy seguro que todo el mundo se hace, ¿quién está en la banca de suplentes? Porque ya no está Romario, porque ya no está Neris, porque hay algunos lesionados, como el caso de Ariel Mina. Los nombres que hoy tiene Melec en la banca de suplentes son Valero, el arquero suplente, Luis Fernando León, que sorpresivamente iba a saltar como titular, termina siendo suplente en el compromiso. La verdad que me gustaría saber qué pasó, algún problema físico, alguna lesión, alguna molestia de tema táctico, pero León está en la banca. Tienes al chico Carabalí, que tranquilamente puede jugarte como lateral. Están en Valencia a José Francisco Ceballos Jr., que como vienen siendo habitualmente los cambios del profesor Nasuti, lo más lógico es que vaya a ingresar en el segundo tiempo. Tienes al chico Narváez, la máquina Quintero, que no creo que tenga espacio en este momento en el equipo, porque Melec, más de contener, necesita activar, ir hacia adelante, dar más profundidad al equipo, activar a los extremos, darle más oportunidades al centro del área. Tobar, que viene ingresando los minutos finales para tratar de cerrar el partido. Jaime Ayoví, que creo yo tal vez tendría minutos ante la ausencia de Neris, tratando de buscar un poco más de peso ofensivo. A Fragoso, que estoy seguro que va a ingresar en la segunda parte para darle más velocidad, más dribbling, más encare. Un chico que tal vez no esté preparado para 90 minutos, pero tú dale 20, 30 minutos, te los va a aprovechar al máximo. Y el último jugador en la banca de suplentes es Viteri. Este chico que vino de las inferiores de Barcelona, de las formativas, 21 años, que ha tenido minutos con Emelec, breves momentos en la Copa Ecuador, en alguno que otro partido, tal vez se le pueda dar en este compromiso para tratar de darle más alternativas a Nasuti en la parte ofensiva. Son los nombres que hoy tiene Emelec en la banca de suplentes. No son muchos, el equipo se está reduciendo porque hay jugadores que salen, hay jugadores que se han lesionado, todavía Emelec no puede inscribir a los jugadores que ha contratado, como es el caso de Zaya, como es el caso de Cuero, como es el caso del extranjero Teo Arce, que son contrataciones para esta segunda parte del campeonato, pero que Melec no los puede fichar o no los puede concretar e inscribir por el tema de las prohibiciones. Y por parte de Muchurruna, no me ha gustado el trabajo de Muchurruna, mucha adrenalina, mucha intensidad, corre por aquí, corre por allá, pero muy poca claridad por parte de Muchurruna. No he visto el trabajo de Dávila, Zambrano, que me parece que ha pegado más de lo que ha tratado de elaborar en el terreno de juego. Ibarra, lo más importante, con ese remate de media distancia tratando de sorprender a Pedro Ortiz, pero no provocó más allá de eso. Thompson Minda, bastante flojo, al igual que Perea. Carrillo, que sin decir que ha hecho un mal partido, no ha tenido las oportunidades porque su equipo no ha creado. Hoy en Muchurrona no ha creado prácticamente nada. Ha sido más la intensidad de correr, chocar, tratar de disputar la pelota, pero muy poca claridad al momento de tener el arco al frente y poder definir. ¿Qué opciones tiene Muchurruna para la segunda parte del partido? Carabalí, el defensor. Coyahuaso, la verdad que no tenía idea. Ah, no, este es Coyahuaso portero, así que no voy a hablar de Coyahuaso, que era de Melec. Tienes a Flor, Peralta, Quiñones, Corozo, González, Gómez, Lemos y Caicedo. Son los suplentes que tiene Muchurruna, que ya se ubica en el terreno de juego. Ya salió el equipo visitante, al igual que los árbitros, para la segunda parte del partido. Los que faltan ingresar es el equipo local, el equipo del Club Sport Emelec. Me imagino que Nasuti está dando las últimas charlas técnicas y tácticas para lo que va a ser los segundos 45 minutos.

0: Bien, muchísimas gracias, Edu, por esos comentarios de lo que fue los primeros 45 minutos. Ya estamos, señoras y señores, en la segunda parte. El silbato suena, el balón rueda. Arrancan los segundos 45 minutos del encuentro deportivo, señoras y señores, que estamos disfrutando esta noche. Vamos a ver el Ponchito cómo plantea esta segunda parte en el afán de salir a buscar el gol del empate, señoras y señores. Señor Edu, ¿hay cambios o no hay cambios? No, por el momento no se han registrado cambios. Vamos a tratar de revisar en la parte de lo que es la paleta, pero creo que no hemos visto a ningún hombre en zona de traslado. Vemos a los 11 mismos jugadores que terminaron en Mushurruna y lo propio en el equipo de el MLE. Bien, señoras y señores, el balón ya está en movimiento, el fútbol que se lo viene generando a través del representativo del Mushurruna, que intenta salir desde la parte de atrás. El plantel del Ponchito que sale tocando la pelota, sale tocando el balón. El fútbol que viene generándose por parte de el Mushurruna por el costado izquierdo. Intentaba llegar Hernández. El balón se le escapa, sale del campo de juego a convertirse en un saque lateral que corresponde al representativo del Club Sport Emelec. Va a poner en movimiento Herrera. Herrera listo para poner allá la pelota. Pone a rodar, se eleva. Va tratando de sacarle el jugador Biojo de cabeza. La pelota que nuevamente impulsa, se viene Emelec por el costado izquierdo. Pase hacia arriba, buscaban la presencia de Napoli. Sale primero para rechazar Angulo. Christopher Angulo va sacando rápidamente, tocando con Thompson. Minda Zambrano abre por el costado derecho. Nuevamente la tiene Angulo. Va a levantar con pierna izquierda Angulo. Se viene arriba, saca segura de cabeza. Recupera el Ponchito a medias. La pelota se viene al área. Ahora viene, intenta llegar arriba Thompson Minda, sale con todo para rechazar el jugador Stalin, segura la pelota, abandona la cancha por el costado izquierdo y también el estadio, porque le pegaron con todo a ese balón. Se va a venir Angulo, Christopher Angulo, para poner la pelota en movimiento. Atención, señoras y señores, se viene la pelota largo, largo, largo, arriba, rechaza la saga del equipo del Emelec. Se trata de defender allí el representativo del Emelec, por supuesto, tocando la pelota el equipo de Mushurruna. Hay hombre que se va al piso. Señorita Jennifer.
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0: ¿Qué pasó en esa jugada, Edu? Hay reclamos de Thompson Minda. No hay absolutamente nada. Thompson Minda, más bien allí no remató bien Thompson Minda al pegarle a la pelota, le topó totalmente desarticulado. Más bien el reclamo era para su compañero, para que sea más efectivo en pasar la pelota, nada más. Ataca nuevamente el Emelec, se viene por el costado izquierdo con el número 7. Se trata del jugador Klimovic. La pelota llega hasta la parte interior, rechaza la gente de el Mushurruna, que intenta defenderse para salir jugando. Ahora hay una nueva falta, se comete. Hombre del equipo del Emelec se queda sobre el gramado. A ver cuál es el jugador que está allí. Es Klimovic. Reclama a la gente de Melé que le dieron allí para que saque una tarjeta amarilla, Edu. Sí, lo que pasa es que se le rompió la media al jugador del equipo del Melé, es el número 10. Se trata de Piscini, que llevaba la pelota, tuvo un contacto con Arnaldo Zambrano. Choque, pero no es para que la media se rompa, ¿no? Dice, mira, se rompió la media y hay que sacarle una tarjeta al jugador. No hay nada que ver, señoras y señores, se va a reanudar el encuentro. Va a ponerse en movimiento la pelota, a ver, se viene el árbitro Loaiza, le pide la pelota a Formento, va a reanudar, bote a tierra y la entrega a Formento. Viene el portero del equipo del Mushurruna, va a poner en movimiento el balón que corresponde al equipo del Ponchito. Señoras y señores, allá se va a venir el impulso del balón por parte de la gente del Mushurruna, saliendo por el costado izquierdo. Allá intenta la salida por parte de Christopher Angulo, el pase largo hacia la parte posterior. Corre Hernández, va a levantar el centro. Hernández llega hasta el fondo, la pelota viene para que sea controlada por Stalin Segura. Salida de Stalin Segura, el balón es del equipo eléctrico con el número 8, Napoli. Napoli avanza, la marca que establece allí Thompson Minda, recupera nuevamente el agente de Melec desde la parte de atrás, intenta la salida por parte del jugador Guerrico. Este abre para que la juegue Segura, que se va hacia la derecha. Segura avanza, va arribando y al medio sector, el pase que se viene hacia la parte superior. Allí intenta sacarse la marca el jugador Herrera, se va al piso, se levanta Herrera. De todas maneras, Melec sigue en posición de la pelota. La pelota se viene con Napoli, abre por el costado izquierdo, allá la tiene el jugador Gonzalo Napoli, insiste el pase para más atrás Piscini, pase profundo, el balón que no llega y se pierde por la última raya, convertirse en un saque de portería que corresponde al plantel del Mushurruna.
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0: Bien, sí señor, se viene la pelota por parte del equipo de Mushurruna, que intenta llegar. Atención, pase por izquierda, la tiene Ibarra, mal en el pase. Cuando intentaba llegar Carrillo, aparece Pedro Ortiz tranquilamente para retomar nuevamente posición de la número 5. Pedro Ortiz saca, mueve nuevamente la pelota, el balón que se viene hacia la parte superior, por allí intenta, hay hombre del Emelec que nuevamente queda en el piso. Se produce una falta y el tiro libre que va dictaminándose a favor del representativo del Emelec. En una jugada que iba a chocar o a buscar allí contacto con la pelota, el hombre del equipo eléctrico allí tuvo un roce con el número 28, Miguel Perea, y la falta, que no sé si lo dictamina el árbitro, hay un hombre en el representativo del Emelec que va a ingresar. Luis Fragoso, el número 50, se va alistando para ingresar en el equipo eléctrico, y entonces por allí habrá un movimiento, y también se viene el jugador Carabalí con el número 18. Va a poner más gente de ataque el equipo del Emelec, con la posibilidad de buscar llegarle al equipo del Mushurruna, por allí buscar la segunda conquista y ponerle mayor tranquilidad en el encuentro futbolístico. Ya va reponiéndose el jugador del equipo del Emelec, ya, y vamos a ver si el árbitro da paso a los cambios.
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0: Bien, correctamente allí estamos bien. Se produce el cambio en el equipo del Emelec. El uno que abandonó el campo de juego es Gonzalo Napoli, sale golpeado. Para darle allí el ingreso, o no, el 80, es Orlando Herrera el que salió. Orlando Herrera, número 80, sale golpeado. ingresó en su reemplazo el número 18, Carabalí. Carabalí allí a realizar el trabajo en la parte defensiva. Y ya vamos a ver si ingresó Fragoso, todavía aún no, el jugador de la camiseta número 50 en el equipo eléctrico. Bien, la pelota es nuevamente del equipo del Emelec, se viene en contragolpe por el costado izquierdo, allí la tiene el hombre de la camiseta número 3 que se fue al ataque, se animó Ignacio Guerrico, el pase profundo, Rosa, el zaguero del equipo del Muchurruna, Cusme, y la pelota que se pierde por un costado a convertirse en un saque lateral que corresponde al representativo del Emelec. Atención, se va a venir el movimiento de la pelota por parte del equipo eléctrico. Allá el que va a impulsar es Guerrico, el número 3, pelota que se viene, el pase hacia la parte posterior buscando a Klimovic, recupera la gente del Muchurruna, sale tocando con Ibarra, abre por derecha, por allí intenta salir Thompson, Minda, Rosaba, Carabalí, la pelota nuevamente impulsa desde el costado, la pelota de Thompson Minda viene hacia la parte de atrás, desde allí la salida por parte del Ponchito con Biojo, abre hacia el otro extremo, aparece Cusme, pelota que la viene impulsando, a ver Cusme, saca con pierna izquierda entregando para Hernández, Hernández vuelve a retroceder, la pelota hacia la posición de Formento, tiene Formento el pase que se viene hacia la parte posterior, Formento viene tocando la pelota para que la juegue Cusme, ahora finalmente Biojo jugando con Angulo, en el medio sector tiene la pelota el equipo del Ponchito por parte de Ibarra, Ibarra abre hacia el otro extremo, por allí la pelota se viene para que la juegue Hernández, pase profundo, jugando con Carrillo, no puede dominar Dávila, le roban la pelota, salida del equipo eléctrico, el balón que se viene jugando con Juan Ruiz, allá la tiene Juan Ruiz, el que hasta el momento le está dando la victoria al equipo eléctrico, el pase para Ángelo Mina, buscaban por allí la presencia de Ángelo Mina, no puede llegar Ángelo, el balón que viene siendo retrocedido, allá viene tocando la gente del equipo de Emelec, se viene en contragolpe por parte del número 10 Piscini, el pase para Klimovic, abre por derecha, ahí de todas maneras recupera el balón el representativo eléctrico, atención, se viene el toquecito de primera, quien va recogiendo el balón, se viene el pase hacia la parte superior, el toque que tiene el representativo del Muchurruna, salida rápida por parte de Miguel Perea, pase hacia el otro extremo, tiene Thompson Minda, abre espacio Thompson, el disparo, pelota que choca en Guerrico, se pierde por la última raya final a convertirse en un nuevo, en un tiro de esquina. Cuarto tiro de esquina para el equipo de Muchurruna, es el 11º del partido. Va a levantarse entonces desde el costado derecho, atento allí Ibarra, el número 30, va a venirse Renato Ibarra, va tomando distancia, el árbitro se acerca a llamarle la atención a la gente de Emelec que está empujando o está jalando de la camiseta, se produce el cobro, viene a ras de piso casi, el balón queda picando, rechaza a la gente de Emelec, de todas maneras llegaba desde atrás nuevamente el hombre del equipo de el Muchurruna para tocar la pelota por derecha, Hernández, el balón que se viene y ahora disparo directo al arco, muy débil el de Miguel Perea que controla tranquilamente el portero del equipo de el Emelec que para el segundo tiempo salió de color rojo, señor Edu. Sí, se cambió de uniforme el portero Pedro Ortiz, ahora viste un uniforme rojo, un rojo bien fosforescente. El pase que viene, el disparo que no tiene fuerza por parte de Miguelito Perea. El balón es controlado tranquilamente por el portero Pedro Ortiz. No se mueve el marcador, 59 minutos ya. El tiempo avanza, ataca nuevamente Ponchito. Se viene nuevo centro, intentaba desde la izquierda, aparecía Miguel Perea y el balón nuevamente controla Pedro Ortiz que se acuesta, abraza la pelotita, allá va a ponerla en movimiento, asienta, le pone en el piso para nuevamente rodar ese balón, atención, va a alistarse, se viene tocando la pelota al equipo de Muchurruna nuevamente, el balón que viene ejecutándose por parte de Thompson Minda por por el costado derecho, va a tocar o va a levantar el centro. Thompson ahora choca la pelota en el zaguero del equipo del Emelec, abandona el campo de juego. ¿Qué es lo que dictamina el árbitro? Saque de costado, va a venirse para impulsar Christopher Angulo, va a tratar o intentar meter esa pelota dentro del área para que genere peligro. Va a venirse Carrillo allí, tratando de buscar la posibilidad de pegarle a la pelota. Se viene, saque largo, largo, largo, arriba, llega primero. Qué rico para tocar de cabeza, la pelota abandona nuevamente el campo de juego a un nuevo tiro de esquina. Quinto para el representativo de Mujurruna, doceavo el partido. Mujurruna se ha ido con todo a buscar el gol del empate. Allá se va moviendo la pelota por parte de Ibarra, centro, se defiende con Leguizamón, el equipo del Emelec, corre tras la pelota. Allá el jugador Dávila simplemente observa, deja que salga, ahí saque lateral y se viene un nuevo cambio en el equipo del Emelec. Sí, el que abandona el campo de juego es el número 10, Francisco Piccini, el argentino, para dar cabida al número 15. Allá se viene Luis Fragoso, número 50, o el número 15, es el número 15 para Luis Fragoso, ya está en el campo de juego. Bien, entonces, señoras y señores, allí se genera el movimiento y ahora a ver qué pasó. Me parece que la pelota se venía a un nuevo tiro de esquina, ¿no? Sí, ya estaba mencionado el tiro de esquina, decíamos quinto para el Ponchito. Va a venirse desde el costado derecho, es el sexto para el equipo de Ponchito. Bien, se va a venir el sexto tiro de esquina, treceavo del partido. Atención, Ibarra va tomando viada, va a venirse para pegarle el hombre del equipo del Mujurruna, que busca el gol del empate. Viene el centro, arriba, se eleva Leguizamón para sacar de cabeza, nuevamente recupera el Mujurruna, se va nuevamente Ibarra, el pase, toque, el balón que va chocando en el jugador del equipo del Emelec, Fragoso, el recién ingresado, se pierde por la última raya a un nuevo tiro de esquina. Séptimo para el equipo del Ponchito, catorceavo el partido. La pelota se viene dentro del área, allí viene la cabeza, penal, penal, penal, penal, penal, penal, penal, penal. Cuando cabeceaba, el jugador Biojo. A ver, parece que hubo una mano dentro del área y se dictamina la pena máxima. Vamos viendo el monitor, señor Edu. Sí, efectivamente sale abierta la mano el jugador número 3, Ignacio Guerrico. Y mira que esta jugada es como casi calcada a la que no se le dio el tiro penal al equipo del Mujurruna. Y por eso digo, ¿no? Aquí en cambio estuvo la mano abierta, sacaba la mano, algo muy parecido fue para mí la jugada que no se dio el penal, pero ahora sí el árbitro interpretó que fue sacada de mano de Adré y llega la posibilidad para el equipo del Ponchito de nivelar o igualar el partido. Estaba dominando Mujurruna, llegando con todo, a ver quién le va a pegar. Me parece que Nico Dávila, que tomó la pelota y la entrega a Carrillo para que siga aumentando allí la cantidad de goles y vaya convirtiéndose en el goleador, no solamente de Ponchito, sino el goleador de la Liga Pro.

0: Gol de Mushukruna. Gol. Ronnie Carrillo, el goleador número 9 en el dorsal, para poner la pelota en el fondo de las piolas y nivelar el partido exactamente al minuto 64, Edu. Tranquilo, tranquilo, de esa manera se cobra un tiro penal. Así lo hace Ronnie Carrillo, que llega, le pega la pelota con pierna derecha, con calidad, con clase. Vence la resistencia de Pedro Ortiz, que apenitas inclina a su lado izquierdo. Toca penita la pelota, el fútbol del Mushukruna. Creo que es el premio a lo que estaba haciendo, porque el equipo de Ponchito estaba dominando esta segunda parte y allí llegó la segunda conquista. Ya estamos, uno para el equipo de Mushukruna, uno para el representativo del Emelec, empatados, y vamos a ver de aquí en adelante qué es lo que pasa en el partido. Si Mushukruna continúa en el mismo estilo de juego, tiene la posibilidad de poner una segunda conquista, porque este segundo tiempo ha sido claro dominio por parte del equipo ambateño. Nuevamente la tiene Mushukruna con Carrillo. Pelota que abre hacia la derecha, Thompson Minda. El toque por allí con Ibarra. Ibarra, me parece que le toparon. Sí, señor, falta, dice el árbitro. El tiro libre corresponde al representativo del Mushukruna. El balón que se viene hacia la parte de atrás para que por allí intente salir tocando, jugando el equipo del Ponchito desde atrás. Kuzme, el balón que envía hacia la parte posterior. Pase largo, a ver quién corre. Corre Ronnie Carrillo. Primero llega Leguizamón, abre un poco la pelota hacia el costado derecho para que Carabalí impulse. El pase se viene para Mina en el medio sector, recupera muy bien Arnaldo Zambrano y ahora le dan un codazo para tarjeta. Sí, señor, Edu, así es, tarjeta amarilla para el jugador de la camiseta número 8. Se trata del jugador Napoli. Ahí le pintaron de amarillo al jugador del equipo eléctrico. Recibe la tarjeta amarilla por sacar el codo en contra de Arnaldo Zambrano, que se lo derribaba al piso. Avanzamos ya al tiempo 66. Se va a producir un nuevo cambio. Allá no, simplemente el balón ya está en movimiento. Allá viene tocando la pelota, señoras y señores, el equipo del Ponchito, y vamos a hacer fuerza para que Ponchito logre la segunda anotación. Sí, señor, vamos a ver, el pase es de Thompson Minda. Se viene el balón hacia atrás, jugando con Biojo, al jugador que, o el que generó la mano para que se cobre el tiro penalti y llegue el gol del empate por parte del equipo del Mushukruna. El balón se viene hacia la parte superior. El que viene tocando, señoras y señores, es el equipo del Emelec. El balón que viene jugándose en el medio sector, pase largo hacia arriba, corre Klimovic, corre también por allí, intentaba llegar el jugador Fragoso. Ahora salida rápida del Mushukruna por izquierda, Thompson Minda sale para rechazar Carabalí. La pelota abandona el campo de juego, ya cobra rápidamente el Mushukruna, que viene tocando la pelota por el costado izquierdo con Hernández. El pase, la pared que funciona con Carrillo, trataba de devolverle a Hernández el balón muy cortito, recupera la gente de Emelec, y ahora en el afán de sacar el balón sale del campo de juego, pero había rozado en Perea. Hay un saque lateral que corresponde al equipo eléctrico del Emelec.
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0: Bien, se viene moviendo la pelota ya ahora por parte del equipo del Mushukruna, que intenta una salida rápida con Ibarra. El toque desde atrás, Ibarra, buen partido. Ibarra ha subido su nivel.

0: El futbolístico está mostrando cosas más interesantes. Salía allí para rechazar el balón. El fútbol que viene jugándose, señoras y señores, por parte del representativo de el Independiente, o más bien este es el Mushurruna. Balón que se toca en la parte de atrás. La salida es del equipo del Mushurruna con Arnaldo Zambrano. Se viene Arnaldo Zambrano. El toque que viene por el costado derecho. Atención. Va jugando muy bien allí el representativo del Mushurruna. El avance se viene por parte izquierda. Recupera Emelec. Emelec nuevamente intenta salir el equipo eléctrico. La pelota que nuevamente recuperada por parte del plantel del Ponchito. No hay el toque adecuado. Recupera. Se viene Emelec peligrosamente. Atención con Fragoso. Corta muy bien. Recupera Biojo. El balón que se viene por el costado izquierdo para Hernández. Intenta ingresar por allí Hernández, se viene a toda carrera. ¿Qué pasó ya? Me parece que hay banderola arriba, señor Edu. Sí, posición adelantada. Eso es lo que se acaba de dictaminar en este momento.
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0: Y bueno, señoras y señores, aquí por poco llega el gol del equipo eléctrico, por poco llega el gol del equipo del Emelec. La pelota que allí el equipo del Mushurruna defendía y se pierde el balón por la última raya a producirse. ¿Qué es lo que dictamina el árbitro central? Un tiro de esquina, me parece. A ver. ¿Qué es lo que dictamina el árbitro central en esta saque de puerta? Sí, saque de puerta para el equipo de Mushurruna. Va a poner en movimiento Rodrigo Formento. 71 minutos. El equipo de Mushurruna se defiende de buena manera. El equipo del Ponchito intenta hacer las cosas correctamente con el afán de buscar, con el afán de establecer el fútbol, el toque por el costado izquierdo, y esa es la parte importantísima que en este caso la gente del equipo de Mushurruna viene generando desde la banca, que hay que primero marcar de manera ordenada, hay que hacer las cosas de manera ordenada para luego buscar o tratar de buscar el ataque o el contragolpe. Bien, la pelota viene jugándose por parte del Emelec, que intenta la salida rápida por el costado derecho, buscando arriba a Klimovic. Rechaza, se defiende Mushurruna. De todas maneras, recupera Napoli en el medio sector. Ahora el toque que se viene hacia atrás. Napoli intentaba salir jugando por parte de Griffith. Griffith, allá la tiene el panameño. Pase arriba. Klimovic que se va al piso. Reclama que había falta. El árbitro dice que no. Intenta nuevamente el disparo o el centro. El hombre del equipo del Emelec toca en Hernández. Se pierde por la última raya a un nuevo tiro. Tiro de esquina que corresponde al equipo eléctrico. Es el noveno tiro de esquina para el equipo del Emelec. Vamos con el tiro de esquina número 16 del partido. Se viene la pelota dentro del área, cuidado, le dejan cabecear. Venía desde atrás el hombre del Emelec, pero hay una carga sobre su compañero. El que llegaba era el jugador Aníbal Leguizamón y se queda el hombre del Emelec tirado en el piso. Hubo carga de compañero a compañero. La desesperación del equipo eléctrico por tratar o el afán de llegar al gol. Ahora se viene el cuerpo médico para atender. Mientras tanto, hay hombre en el equipo del Mushurruna que se va alistando para poder ingresar. Ya vamos a ver de quién se trata, está recibiendo instrucciones y por supuesto allí el equipo del Mushurruna lo que va a tratar es de sostener el marcador y tratar de salir a buscar el segundo gol. En la jugada anterior, este profesor, la carga es de Leguizamón, ¿no? Llega el cabezazo Leguizamón, pero cae con los codos salidos y le pega a su compañero que ya se va reponiendo. Se trata del jugador Stalin Segura, que también subió a buscar por allí el remate. Va a reanudarse el encuentro con un movimiento de pelota que corresponde al equipo del Ponchito, al equipo del Mushurruna.
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0: En la jugada anterior no es que se iba a producir un cambio en el equipo de Mushurruna, era Ibarra el que estaba hidratándose un poco y de paso estaba recibiendo instrucciones por parte del profesor Paul Vélez de que hay que sostener un poco la pelota en el medio sector y tratar de irse en contragolpe a la parte de adelante para poder buscar el segundo gol. Mushurruna no quiere quedarse conforme con el empate, sino el profesor Paul lo que quiere irse hacia adelante para buscar también la victoria en este encuentro futbolístico. Y mientras se va recuperando el hombre del equipo de Mushurruna que está en el piso, me parece que es Miguel Perea, que tuvo por ahí un choque con el jugador del equipo de el Emelec, con Carabalí. Entonces vamos nosotros a aprovechar este tiempo, señor Carlos Ceballos, para marcar el tiempo de juego. Sí, señor, vamos a marcar el tiempo de juego.
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0: 76 minutos en el partido.
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0: Uno tiene el equipo del Emelec, uno el Mushurruna. Bien, sí, señoras y señores, empate. Ya va reponiéndose Cusme, que le dieron allí un golpe. La pelota nuevamente tiene el equipo del Emelec. Desde atrás, con Segura, sale tocando hacia el otro extremo para Leguizamón. Impulsa pierna derecha, Leguizamón, pase profundo hacia la parte superior. Sale muy bien por izquierda Hernández para rechazar el balón que se viene arriba. Intenta llegar por allí el señor Carrillo. Hay hombre de Emelec que se va al piso. ¿Qué dice el árbitro? Simplemente hay saque de costado que corresponde al Mushurruna. Ya se ejecuta José Hernández. Pelota que entrega para Carrillo. La tiene Carrillo. Esconde, pinza el balón. Se viene un poco hacia el centro. Intentaba el pase. Balón que topa Napoli. Viene hacia el otro extremo. De todas maneras, el Ponchito tiene posición de la pelota. El centro. Leguizamón saca con pierna derecha. Aparece Zambrano. Pelota que viene más atrás para que desde allí la juegue Angulo. Angulo entregando el balón para que eche todo atrás Cusme. Entregándole para Rodrigo Formento. Tiene el uruguayo, allá la pelota, el portero del equipo del Mushurruna saca con pierna derecha, abriendo, intentando abrir arriba, jugando por derecha, Arnaldo Zambrano no llega, primero está para rechazar por ese extremo, Guerrico de cabeza, el balón que se queda allí en el piso. Hay hombre del Mushurruna que está en el suelo y se van a venir dos cambios en el equipo eléctrico, va a echar todo el resto el equipo del Emelec. Sí, señoras y señores, a ver, vamos a ver quiénes abandonan en el equipo del Emelec. Se va Ruiz, el autor del gol 1, y le vemos que ingresa a Pancho Ceballos, José Francisco Ceballos con el número 21, y otro que ingresa, a ver, ¿quién más abandona el campo de juego? No se levanta bien el número. El que ingresa es el número 24, también se viene al campo de juego. Número 24. A aunque ese cambio se espera todavía porque no se da todavía la orden. Cusme, mientras tanto, no se pone en pie. Sigue Cusme en el piso, entra a la camilla. A ver, ¿qué es lo que pasa? No hay ingreso, dice. A ver, abandonó Ruiz y Napoli. Ingresó José Francisco Ceballos y el 24 Viteri. Viteri también ya está en el campo de juego del representativo del MLEG. Refresca hombre por hombre en la misma línea, va refrescando líneas. Cuando llegaba Miguel o Ángelo Mina, que por poco pone el gol en una de las jugadas anteriores, vamos a ver con esos cambios lo que va a producir el equipo del MLEG en lo que resta de esta segunda parte. Ya estamos en el minuto 79 y ahora se produce un cambio en el equipo de Mucho Runa. Dos cambios. A ver, el que abandona el número 50, Cusme, que está lesionado, ingresa en su reemplazo Carabalí, camiseta número 12 en esa posición. Y también abandonó el campo de juego en el equipo de Mucho Runa. ¿Quién más? A ver, ya vamos a notificarlo eso. Otro que se va, o el que ingresa, a ver, me parece que es Elian Caicedo el que ingresó. Ya vamos a tratar de corroborar ese cambio que se generó en el equipo de Ponchito. Sí, le vemos a Elian Caicedo. Ya vamos a tratar de ver quién es el que se fue. Ataque Melec. Se viene, señoras y señores, el Mucho Runa, no el Melec, señor Edu. Usted está viendo medio al revés del balón que se venía arriba. Hay saque de costado que corresponde al Melec. Segura llegaba para rechazar el balón hacia un extremo, hacia un costado. Entonces se fueron Dávila, Ibarra y Cusme. Ingresaron Corozo, González y Carabalí. Ahí está. Carabalí, Corozo y González. Bien, se viene la pelota por parte del equipo eléctrico. Arriba el pase, señoras y señores. La pelota que viene tocando el representativo de el Mucho Runa. Salida por parte de Formento. Formento abre la pelota por el costado derecho. Desde allí impulsa el balón el jugador Angulo. El pase que se viene, arriba, señoras y señores, por parte de el jugador Corozo, era el que rechazaba. Se viene en contragolpe Emelec, abriendo la pelota por el costado izquierdo. Atención, se viene el pase, llega bien a la cobertura el jugador del equipo del Mucho Runa, que es lo que dice que había una falta en contra de Viteri. No, la pelota había abandonado el campo de juego. Hay un tiro de esquina que corresponde al equipo eléctrico. Décimo para el equipo del Emelec, es el tiro de esquina número décimo, sí, para el equipo del Emelec. 17 del partido. Se vienen dos cambios en el equipo del Ponchito. Dos más, por favor, dos más. A ver, el número 19 y el número 18. Se va Ibarra, el número 30. El número 30 y también se va Nicolás Dávila. También abandona Nicolás Dávila el campo de juego. Y a ver, allí se van a venir Corozo con el número 19. Y el otro jugador que ingresa con el número 18 es el jugador González. Ya lo habíamos mencionado. 18 para González. Bien, entonces, señoras y señores, allí los movimientos que se producen, que ya lo había mencionado Edu. Allá el balón es de la gente del equipo del Emelec. Salida desde atrás con Segura. Sale jugando Stalin. Ya va arribando al medio sector Stalin. Segura toca con pierna izquierda para que la juegue Guerrico. Guerrico ahora se viene, impulsa la jugada hacia arriba. Intenta llegar Mina. El toque es de Klimowicz. Nuevamente insiste Emelec con todo. Rechaza Biojó para el equipo de Mucho Runa. Va hacia arriba. arriba. A ver, corre Corozo, intenta llegar. Corre, corre, corre, roba la pelota. No, finalmente sale o aparece Segura para recuperar. La pelota sale tocando en el medio sector para que la juegue allí. Hijo, Francisco Ceballos, el toque. Ah, ya la tiene el hombre del equipo eléctrico. Abre la pelota por el costado derecho para que intente salir jugando Viteri. Viteri, pase profundo, va a llegar Viteri. Allá recoge la pelota por el costado izquierdo, llegaba desde atrás Guerrico, el centro arriba, viene el gol del equipo del MLG. Bien, Formento, espectacular, llegaba cuando José Francisco Ceballos tomaba la pelota y le reclaman a Perea que tenía que sacarle de primera ese balón. Se salva el equipo del Ponchito. Qué buena entrada, el pase José Francisco Ceballos, tenía todo a su disposición. Formento que toca la pelota, se va a un nuevo tiro de esquina. Onceavo para el equipo del Emelec, es el número total 18 en el partido. Intentaba llegar Guerrico, la pelota se pierde por la última raya. Hay saque de puerta que corresponde al plantel del Muchurruna. El balón que quedaba allí picando luego de la llegada de José Francisco Ceballos, se salvó el equipo del Muchurruna, que se defiende con todo. 85, restan 5 para llegar a los 90, 40 minutos de la segunda parte, y vamos a ver cuánto más adiciona el árbitro central del partido. Se va a producir allá el movimiento de la pelota por parte de Peralta, que ingresó allá también en el campo de juego el número 26. Allá impulsa Peralta desde el costado derecho, jugando con González. El balón va ganando en el medio sector. Allí nuevamente recupera el equipo eléctrico con Pancho Ceballos. Se viene por izquierda. La pelota va a levantarse el centro. Choca en la humanidad de Peralta. Se pierde por un costado. Se fue por la última línea. No, la pelota salió por la última raya. Es un nuevo tiro de esquina. El tiro de esquina, señoras y señores. Doceavo para el equipo del Emelec. 19 total en el partido. Allá se viene la pelota dentro del área, busca Klimovic, rechaza a la gente del equipo del Muchurruna, nuevamente recupera el que tomaba la pelota, señoras y señores, era Viteri, retrocede el balón, desde atrás va construyendo el ataque, el representativo del MLE con Lewis Amón, centro arriba, intenta llegar José Francisco Ceballos, también Viteri, salida de Ronnie Carrillo, que actúa ya también como un defensa, la pelota viene entregándola para que la juegue Zambrano, salida rápida por parte del número 8 del equipo del Ponchito, cuidado, le persiguen, van a cogerle, no, el balón llega tranquilamente para que ahora la juegue por allí Miguel Perea, al centro arriba, hombre del Muchurruna que cae, no logran llegar al contacto con el balón. Ahora tiene Klimovic en el medio sector, sale Carabalí, se cae el hombre del Emelec, no hay falta, siga jugando, dice el árbitro central. Juega Hernández, pelota que viene entregando por izquierda para que la juegue Hernández, el balón más adelante con Miguel Perea, a ver, la tiene Perea, qué va a hacer con la número 5, va a retroceder cediendo para que ahora allí la juegue Corozo, tiene Corozo, balón más atrás, el impulso por parte de Peralta, entregando hacia el otro extremo, el contragolpe que intenta por allí con Miguel Perea, pase largo, rechaza la saga del equipo del Emelec, va recuperando el balón desde el medio sector Griffith, el pase que se viene arriba, intenta llegar Fragoso, también corre Mina, hay falta en el medio sector en contra del jugador Klimovic, el tiro libre corresponde al equipo del Emelec, 87 minutos, el tiempo avanza, el marcador sigue, 1 para Emelec, 1 para el equipo del Muchurruna. Atención, se va a venir el movimiento de la pelota por parte del número 3, Guerrico, allá la tiene Guerrico, retrocede la pelota para Segura, Segura abre hacia el otro extremo, este es Lewis Amón, abre más hacia la otra, hacia Carabalí, a ver, la tiene Carabalí, impulsa con pierna derecha, el balón es de Fragoso, tiene en el medio sector, impulsa la pelota para Segura, este recibe ya en el campo del equipo del Muchurruna. Se viene el equipo del Emelec adelantando el balón para que la juegue allá el número 3, Guerrico, levanta el centro, rechaza medias el equipo de Muchurruna, pase que se viene profundo, tocaba en el medio sector Griffith, el balón muy largo, llega tranquilamente a ser controlado por parte de Rodrigo Formento, que atrapa la pelotita y se queda con la sintonía de Sevi Radio y Gives por Medios.
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0: Bueno, señoras y señores, vamos a ver, algo sucedió con el micrófono de la señorita Jennifer Ceballos. Allá va tomándose la pelota por parte del equipo del Mushuk Runa. Vamos entrando ya en el último minuto de juego. Pase largo hacia arriba. Intentaba el Emelec. Recupera Arnaldo Zambrano el balón que viene tocando por izquierda para que por allí la juegue Miguel Perea, jugando con Thompson Minda. Balón atrás. Ahora abre hacia el costado derecho. A ver, intenta por allí llegar el hombre del equipo del Mushuk Runa. El que tocaba la pelota es el jugador del Ponchito. Tiene el gol. Tiene el gol. ¿Qué hiciste, Ronnie Carrillo tenía el gol, hizo una de más. Podía pegarle y poner la segunda conquista cuando llegó triangulando el Mushuk Runa, tocando con Perea, con Zambrano. Y aparece González, el pase Carrillo. Solamente tenía que definir y ahora cuidado, se viene Klimovic. Formento aparece y se queda en el piso Formento, señoras y señores. Por poco llega el gol del Ponchito, ahí hizo una de más Ronnie Carrillo. Sí, efectivamente, Carrillo ya allí tenía que poner el disparo, hace una de más y se pierde la posibilidad de poner la segunda, y con eso le ponía a ganar al equipo del Mushuk Runa. Pero de todas maneras hay que seguir cuidando la parte de atrás. No puede haber a estas alturas del partido un descuido. Se adicionaron 6 minutos, se levantó el tablero, 6 minutos más se jugará en esta segunda parte, ya para que el partido culmine o termine. Bueno, señor, 6 minutos más de aguante para el equipo del Ponchito. Thompson Minda intenta robar la pelota, tiene Segura, salida de Segura hacia el medio sector con Pancho Ceballos. Allá la tiene el hombre del equipo de Emelec. Pase hacia arriba, allá Angelo Mina intentaba el pase, corta muy bien la saga del equipo del Ponchito con Biojó. Buena actuación, buen debut de Biojó. La tiene Thompson Minda, retrocede la pelota para Ronnie Carrillo, nuevamente se hacen bolas allí, se vuelve a perder el equipo de Mushuk Runa la posibilidad de poner la segunda. Salida por parte de José Francisco Ceballos, el balón abre por el costado derecho para que por allí intente salir jugando Viteri, el pase hacia arriba, Carabalí. Ahora aparece Angelo Mina, fragoso el toque de primera, corta muy bien, recupera Corozo para el equipo del Mushuk Runa. El toquecito hacia atrás, entrega mala pelota a Biojó. Cuidado, se viene el equipo del Emelec. Francisco Ceballos jugando allá hacia atrás con Fragoso. Se equivoca también Fragoso en el pase. Ahora intenta salir Corozo por el costado derecho. Pelota que choca en el jugador del equipo eléctrico Griffith. Hay saque de costado que favorece a la representación del Mushuk Runa. 91 minutos, señoras y señores. Restan 5 y esto se termina. Va a salir jugando el número 61 que ingresó allí, Jefferson Caicedo. El número 61 ya está en el campo de juego. Jefferson Caicedo. Edu, dime tú, ¿quién salió? A ver, ya vamos a ver quién es el que abandonó el campo de juego. Pelota por parte del equipo del Emelec, pase arriba, Fragoso, Mina, va impulsando el balón el Mushuk Runa, pase largo, no llega nadie, no corre nadie. El que sí llega es Pedro Ortiz para rechazar con pierna derecha, salida rápida, pase largo, va sacando de cabeza, se defiende la gente del Mushuk Runa, pelota que queda para Klimovic, en tijerita Klimovic. Y el balón que se pierde por la última raya cuando intentaba llegar el representativo de el Emelec. También el Emelec no se queda, no quiere darse por vencido el equipo eléctrico. Sí, efectivamente, el Emelec no quiere darse por vencido, no quiere dar el brazo a torcer, quiere seguir buscando la posibilidad del gol para que le dé la victoria. A ver, en el equipo del Mushuk Runa vemos que ingresó Jefferson Caicedo. El jugador que abandonó el campo de juego es el jugador, a ver, en Mushuk Runa el que abandonó el campo de juego es Miguel Perea. Miguel Perea abandonó el campo de juego. Bien, entonces muchas gracias. Ya se fue Miguelito Perea. Allá la pelota se viene por parte del equipo del Emelec, que insiste. Son los últimos minutos del encuentro, señoras y señores, los que se vienen jugando. Ya marcamos 93, restan 3 para que esto se termine. El marcador sigue 1-1. 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La pelota se viene en centro. Allá Biojo rechaza desde atrás, intenta llegar. Sacaba el disparo el señor Ignacio Guerrico, pero no salió muy fuerte. La pelota tranquilamente abandonó el campo de juego. Va a ponerse en movimiento por parte de Rodrigo Formento. Paul Vélez dice: vamos a aplicarnos, hay que marcar, cuidado, se nos va el resultado en los últimos minutos. El pase se viene largo hacia la parte superior, desde allí corta muy bien la gente del Muchurruna, intenta recuperar con falta, dice, de Peralta sobre el jugador de la camiseta número 24, Viteri. El tiro libre corresponde al Emelec, va a poner en movimiento Ignacio Guerrico. Atención, el árbitro va a dar la orden. 94 minutos, restan 2 y esto se termina. Aguante Muchurruna, dice la hinchada. Aguante Ponchito, dice la gente del equipo del Muchurruna. Un buen punto podría hoy traerse el representativo de Muchurruna. Allá se va a venir el cobro por parte de Guerrico. La pelota mete dentro del área, se viene Formento. A ver, ¿dónde está la pelotita? Salió a cazar mariposas Formento. El balón quedó picando. Sale con todo desde atrás para rechazar. Y se defiende del equipo de el Muchurruna por parte de el jugador en este caso se trata de Biojo. El pase de Peralta también arriba, ahora intenta llegar el Muchurruna, corta Leguizamón, recupera la pelota Leguizamón, el pase que se viene arriba, no pudo llegar por ese extremo Fragoso, se le escapa la pelota. No ha sido una buena noche de Fragoso, me parece que no se ha entonado con el resto de compañeros en el partido y no ha generado peligro, no ha generado fútbol, que es lo que esperaba el técnico del equipo eléctrico. Se va a venir Hernández para poner en movimiento la pelota. A ver, Hernández saque largo, arriba, rechaza a la gente del Club Sport Emelec, se defiende con todo por parte del jugador Segura. Pelota arriba, a media, se viene el pase, corre por allí Viteri, también corría Biojo, sale Formento nuevamente para quedarse con la pelota. 95 minutos, restan 3 segundos para llegar a los 96. El tiempo se va a cumplir, va a terminar el partido. Puede ser que con este movimiento de Formento el árbitro diga que hasta ahí nomás. Sí, señor. Sí, señor, hasta allí nomás. El árbitro central del partido, el señor Brian Loaiza, dice que hasta aquí nomás. Termina el partido, señoras y señores. Empate, y por allí lo vemos a Ener Valencia desde el palco. Ener Valencia, ¿será que llega a vestirse la camiseta del Emelec? Bueno, vamos a ver qué es lo que pasa durante esta semana, pero el empate por parte del equipo de el Muchurruna suma un punto. Vamos a ver, para mí el mejor hombre del campo de juego va a ser Ronnie Carrillo por el gol. Claro que tuvo la posibilidad por allí Ronnie Carrillo de lograr una segunda conquista, pero indudablemente ya está el partido establecido. El Emelec se lamenta, la hinchada, los jugadores, porque no pudieron lograr la segunda conquista. Y por su lado el equipo de Muchurruna, que planteó muy bien los cambios que efectuó el profesor Paul Vélez, fue con la finalidad de retener ese empate y por allí tratar de buscar la posibilidad de un contragolpe y llegar con la segunda conquista. Tuvo 2 oportunidades el equipo de Muchurruna, pero no lo lograron aprovechar, no lograron de alguna manera culminar esa jugada como debían haber terminado. Caso contrario, Muchurruna podía haberse levantado con los 3 puntos, pero me alegra porque el equipo de Muchurruna ha subido su nivel futbolístico, está mejorando partido tras partido y ahora suma este punto que de alguna manera le permite seguir respirando ya en el grupo de la mitad para buscar esa participación internacional y que de una u otra manera le van a dar esa posibilidad de poder llegar a una Copa Sudamericana. Bien por el equipo de Muchurruna, bien por el profesor Paul Vélez, que logra este empate, Edu. Sí, interesante el punto que logra el equipo de Muxurruna. Quizá podemos decir no ha sido un partidazo, pero sí una alineación, una táctica bastante ordenada la que pone el profesor Paul Vélez. Los movimientos en su debido momento, el ingreso de Corozo, de González, de Peralta, el mismo Jefferson Caicedo, que son jugadores que no se hizo sentir la salida de quienes fueron cambiados. Luego Carabalí haciendo muy bien el trabajo en la parte de atrás, entonces permiten que el equipo de el Emelec logre el punto que el equipo de Muxurruna logre el punto que en este caso es interesante e importante, porque Emelec viene de sacar buenos resultados. Si bien es cierto el partido anterior cayó de manera abundante, hoy deja salir un punto de su casa. Entonces era un jugador que esté, señoras y señores, que esté allí siempre buscando hacer las cosas de la mejor manera y que va mejorando, como decimos, el nivel futbolístico. Bien por este Muxurruna, que tuvo con Ronnie Carrillo una posibilidad de poder lograr, o dos, en una jugada que también llegaron allí en un contragolpe, me parece que fue con Thompson Minda, pero no pudieron poner el puntillazo final, pero se paró muy bien en la parte defensiva, y entonces eso le da al plantel de Ponchito, el plantel de Muxurruna, a sacar un resultado positivo. A ver, vamos a ver qué es lo que sucede con este empate con el equipo de Muxurruna, luego de lograr el empate, y de paso vamos a aprovechar para revisar los resultados que hasta el momento se han dado y que con esto prácticamente se va cerrando esta fecha en el campeonato de la Liga, Pro, ¿no? Prácticamente ya se va cerrando la Liga Pro en la fecha número 21 con este partido que era el cierre de la fecha y que por supuesto lo hacía el equipo ambateño, el equipo de Muxurruna. A ver, vamos a revisar los resultados que se dieron en esta fecha, señoras y señores, los resultados en la Liga Pro. A ver, fecha número 21 tiene los siguientes resultados. Arrancó el día martes el partido entre Libertad y Delfín, victoria de Libertad por 1-0 a favor del equipo de Libertad, del equipo de Loja, que también sigue logrando resultados positivos. Vamos más adelante, la Universidad Católica le venció 2-1 a Barcelona, Macará 3-0 al Deportivo Cuenca, Independiente del Valle 3-0 a Técnico Universitario, Manta empató con Liga de Quito 1-1, Leones del Norte también empató con Guayaquil City 1-1, el Orense venció 2-1 al equipo del Aucas, a los tiempos el Orense se acordó de ganar. Mientras que tenemos este empate entre el Emelec y el Muxurruna a 1 por bando, 1-1. Establecido eso, señoras y señores, ¿cuáles son las posiciones? Jugado ya 21 partidos. Primero Independiente, 52 puntos más 32 de gol diferencia. Seguido de Universidad Católica, que ahora aparece en el segundo lugar con 35 puntos y más 14. Tercero es el Aucas, que cayó esta semana, tuvo la oportunidad de seguir siendo segundo, pero cayó Aucas y se quedó con 35 puntos y más 2 de gol diferencia. Cuarto Barcelona con 34 puntos y más 7. El quinto es Macará, 32 puntos más 3. Sexto Casillero para Liga Deportiva Universitaria de Quito. Tiene 29 puntos más 3 de gol diferencia. El séptimo es Leones del Norte. ¿Cómo ha subido Leones del Norte? 21 puntos más 1. El Emelec se queda en el octavo lugar con 24 puntos menos 6. Noveno para el equipo del Deportivo Cuenca con 26 menos 7. El décimo lugar es para el equipo de Guayaquil City con 23 menos 4. Décimo primero el Orense con 29 puntos menos 4. Décimo segundo Muxurruna, 31 puntos menos 4. El décimo tercero es... Décimo primero es Orense con 26 puntos menos 4. Décimo segundo, Muchurruna, 25 menos 4. Allí estamos bien. Muchurruna tiene 25 menos 4. Viene Libertad en décimo tercero con 24 menos 7. Décimo cuarto es Técnico Universitario con 23 menos 5. El Delfín es décimo quinto con 23 menos 7. Y el décimo sexto es el Manta con 14 puntos y menos 18. Allí están, señoras y señores, la tabla de posiciones. Vemos a Muchurruna y Técnico Universitario que están en el hexagonal para defender la categoría. Están el Muchurruna a 2 puntos de Guayaquil City, que está en el grupo de arriba, en el cuadrangular de arriba, para disputar un cupo por la Sudamericana. Y Técnico Universitario está a 4 puntos de Guayaquil City. Entonces, tienen que los equipos ambateños tratar de buscar resultados positivos para salir de ahí, mientras que a Macará lo vemos quinto, está metido en el hexagonal primero, en el primer hexagonal, buscando esas participaciones en el ámbito internacional. Vamos rapidito con la próxima fecha, que arrancará el próximo día sábado. Arranca la fecha número 22 en el Estadio Universidad Indoamérica Bellavista, con transmisión de Sevi Radio y Give Sport Medios. Técnico Universitario recibiendo la visita del Manta, partido de las 19 horas. Luego la jornada dominical tenemos a partir de las 13 horas con 15 minutos el día domingo, en el Jocay de Manta, Delfín recibe a Leones del Norte. El mismo día domingo, al mismo horario, a las 13 horas con 15 minutos, Aucas recibe en la Caldera del Sur al equipo de Macará. Y tenemos el partido el día domingo a las 15 con 45 minutos, Orense frente al Independiente del Valle. Este partido en el 9 de mayo de la ciudad de Machala. El partido del domingo en la noche, 19 horas con 15 minutos, Barcelona frente a Liga Deportiva Universitaria de Quito. Y el día lunes a las 14 horas, esto que con toda seguridad se habla que podría ser en el Estadio La Cocha de la ciudad de La Tacunga, Muchurruna frente a Libertad. Y se cierra la fecha el día lunes, 16:30, Guayaquil City, Universidad Católica. Y ahí sí se cierra 19 horas en la ciudad de Cuenca, Deportivo Cuenca frente al Emelec. Y de allí tendremos fútbol el próximo fin de semana, la fecha 23, que arrancará igual sábado, el día sábado 2 de la tarde, Manta Muchurruna, sábado a las 4:30 en Quito, Católica Técnico Universitario, a las 19 horas Emelec versus Aucas, jornada dominical Independiente del Valle Deportivo Cuenca a las 13 horas, Libertad Orense a las 15 horas y Macará Guayaquil City a las 15:30, esto en el Estadio Universidad de Indoamérica Bellavista, y a las 18:10, Leones del Norte versus Barcelona, para cerrar la fecha el lunes 3 de agosto, Liga de Quito versus Delfín, 19 horas. Allí la fecha 23 y 24 del campeonato de la Liga Pro, señor Carlos Ceballos. Bien, muchas gracias, Edu. La información, entonces, el campeonato avanza, el campeonato sigue, señoras y señores. Nosotros queremos agradecerles a todos ustedes por habernos acompañado esta noche. Estuvimos en la transmisión, Jennifer Ceballos en la parte publicitaria, Eduardo Martínez en los comentarios, y quien les habla, Carlos Ceballos. En los relatos les decimos a ustedes muchísimas gracias por habernos acompañado. Tengan una linda noche. Que Dios los bendiga y que la pasen súper bien.

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venimos ante ti, oh Dios, sedientos, cansados, conscientes de nuestra necesidad de ti, más que de cualquier otra cosa.

Señor, reconocemos que sin ti estaríamos perdidos. Reconocemos que sin ti no tendríamos nada, oh Dios. Pero tú, por tu misericordia, nos has alcanzado y por tu gracia nos has hecho libres.

te damos la honra.

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Dios está por encima de ti para bendecirte. Abajo para sostenerte. Adelante para orientarte. Detrás para protegerte. Y a tu lado

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venimos ante ti, oh Dios, sedientos, cansados, conscientes de nuestra necesidad de ti, más que de cualquier otra cosa.

Señor, reconocemos que sin ti estaríamos perdidos. Reconocemos que sin ti no tendríamos nada, oh Dios. Pero tú, por tu misericordia, nos has alcanzado y por tu gracia nos has hecho libres.

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de gracia. Sostuvo mi mente y mi corazón en su calma.

Dios está por encima de ti para bendecirte, abajo para sostenerte, adelante para orientarte, detrás para protegerte y a tu lado para

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Venimos ante ti, oh Dios, sedientos, cansados, conscientes de nuestra necesidad de ti, más que de cualquier otra cosa.

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Dios está por encima de ti para bendecirte. Abajo para sostenerte. Adelante para orientarte. Detrás para protegerte. Y a tu lado para

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Venimos ante ti, oh Dios, sedientos, cansados, conscientes de nuestra necesidad de ti, más que de cualquier otra cosa.

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